Bienvenido a Concierto, the bilingual program featuring classical music by Spanish and Latin American composers and performers, presented in English and in Spanish. Soy Frank Domínguez. En esta edición de Concierto, recordamos al pueblo de Venezuela. El 24 de junio de 2026, dos terremotos azotaron el país, dejando miles de fallecidos, miles más de heridos y decenas de miles de desplazados. Les enviamos nuestro más sentido pésame. Numerosas organizaciones brindan ayuda, entre ellas UNICEF, en unicefusa.org, World Central Kitchen, en wck.org, y We Love Foundation, en welove.foundation. Gracias por su atención.

Continuamos celebrando el espíritu del pueblo venezolano con el renombrado director Gustavo Dudamel. Tras 15 años de exitosa trayectoria con la Filarmónica de Los Ángeles, en 2026 se convirtió en director musical de la Filarmónica de Nueva York. Aquí dirige a la Orquesta Juvenil Simón Bolívar de Venezuela en la célebre Quinta Sinfonía de Beethoven.

Bienvenidos a Concierto, celebrating the Hispanic contribution to classical music in English and in Spanish. Soy Frank Dominguez. El 3 es el número mágico en esta hora del programa, con tres selecciones, cada una compuesta por tres piezas. Comenzamos con tres cantilenas argentinas, del Schubert de las Pampas, Carlos Guastavino, interpretadas por la Camerata Bariloche.

This is Concierto from WDAV Classical Public Radio, a service of Davidson College in North Carolina. I'm Frank Dominguez. Concluimos esta hora de tres con una evocadora selección de nocturnos de Federico Moreno Torroba, el compositor español nacido en Madrid en 1891. Fue director de óperas y escribió muchas zarzuelas populares, pero hoy en día se recuerda más por sus composiciones para la guitarra, muchas dedicadas al guitarrista legendario Andrés Segovia. Esta selección de Torroba presenta a dos guitarristas y orquesta interpretando tres nocturnos. Fernando Colas y Javier Grande son los guitarristas, junto a la Orquesta del Conservatorio Profesional de Música de Salamanca, dirigida por Jorge Ledesma Bradley. Los nocturnos tienen títulos evocadores: Hogueras, Sombras y Brujas.